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2: Las 6:40.

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2: No merece tus lágrimas quien no te valora. Aléjate y espera a la persona correcta. Mientras tanto, vive la vida.

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1: Con esto les hago llegar un gran saludo a todas las mamitas del mundo entero que luchan día a día por sus hijos.

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2: Sí, sí. Una vez más. Desde la casa de la cumbia. Como dice.

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